0: Es la hora 22 en punto.
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0: Es la hora 23 en punto. La temperatura 28 grados 4 décimas.
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0: Es la hora 01:00. La temperatura 26 grados 6 décimas.
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0: Es la hora 1 en punto. La temperatura 28 grados 3 décimas.
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0: Es la hora 4 en punto. La temperatura 25 grados, 7 décimas.
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0: Es la hora 5 en punto. La temperatura 25 grados, 5 décimas.
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0: Es la hora 5:30 minutos.
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2: La trampa del vino dulce. Contaba solo con 8 años de edad. Era la época navideña y mis hermanas y yo disfrutábamos la fruta de temporada, los dulces y la comida que se preparaba para la ocasión en casa. Estaba incluido un vino dulce, el cual todos los adultos tomaban mientras compartían. Pero a los niños no se nos permitía, cosa que yo no entendía. Si el vino era dulce, la curiosidad me llevó a aprovechar que mis padres no estuvieran en casa y tomé la botella, la abrí y empecé a beber solo un poco. Pero lo encontré tan bueno que volví a los 5 minutos y bebí otro tanto. Eso hice varias veces hasta que sentí que todo me estaba dando vueltas. Ay, ay, ay, ay, allí llegó mi madre, que cuando al percatarse que yo estaba diferente, abrió el refrigerador y descubrió que la botella de vino dulce estaba prácticamente vacía. Fue la primera y única vez. La lectura de Efesios capítulo 5 advierte del impacto dañino que tiene el colocarse bajo los efectos del alcohol, y aunque el tema no es el vino, ilustra bien la enseñanza. Las decisiones que tomamos hablan, y al hacerlo, cuentan qué tan sabiamente o no estamos actuando. Este mandato escrito en la Biblia, el de «no os embriaguéis con vino, en lo cual hay disolución», es un trazado del camino. Para lograr ese tipo de vida, hay que estar, sí, como dice el texto, estar llenos del Espíritu. Así como los efectos del alcohol o cualquier cosa semejante que afectan seriamente la capacidad de autocontrol de quien se embriaga, el efecto de estar bajo la influencia del Espíritu Santo, al contrario de todo esto, produce claridad, voluntad y el poder para vivir como Dios pide y nosotros anhelamos. Así que decidamos vivir para Dios guiados por su Espíritu Santo. Meditación escrita por Dulce Pascual, República Dominicana.
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0: Es la hora 6 en punto. La temperatura 25 grados, 3 décimas.
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4: Era el 5 de octubre del año 2001. Se encontraba en Santa Cruz, Bolivia, hospedado en el Hotel Los Tajibos. Al salir del restaurante del hotel, se acercó a un trío de guitarristas que estaban preparándose para amenizar la cena de los clientes. «Señores, ¿se saben la canción La Barca?», les preguntó. «¿Cómo no, hermano Pablo?», respondieron asombrados y se dispusieron a entonar la famosa canción. Antes de que comenzaran a cantar la primera estrofa, el hermano Pablo les dijo: «Esta vez imagínense que comienza hablando Dios». «Dicen que la distancia es el olvido, pero yo no concibo esa razón, porque yo seguiré siendo el cautivo de los caprichos de tu corazón». «Ahora habla el hombre», señaló el hermano Pablo. «Supiste esclarecer mis pensamientos, me diste la verdad que yo soñé, ahuyentaste de mí los sufrimientos en la primera noche que te amé». «Nuevamente habla Dios», interpuso el hermano Pablo. «Hoy mi playa se viste de amargura, porque tu barca tiene que partir a cruzar otros mares de locura. Cuida que no naufrague en tu vivir». Y Dios concluye, terminó de explicar al hermano Pablo: «Cuando la luz del sol se esté apagando y te sientas cansada de vagar, piensa que yo por ti estaré esperando hasta que tú decidas regresar». Si bien es cierto que el hermano Pablo se toma licencia poética en su concepción de la letra de la conocida canción del compositor mexicano Roberto Cantoral, también es cierto que esa posible interpretación refleja el carácter de Dios. Jesucristo compara implícitamente al Padre Celestial con el padre de un hijo insensato que malgasta toda su herencia durante un lapso de rebeldía juvenil. Aquel padre, cautivo de los caprichos del corazón de su hijo perdido, como dice la canción, se aflige a raíz de la partida de aquella barca a cruzar otros mares de locura, porque a pesar de todo, corre a recibir al hijo con los brazos abiertos cuando éste vuelve a casa arrepentido. De ahí que Dios bien pudiera cantarnos a nosotros: «Cuando la luz del sol se esté apagando y te sientas cansado de vagar, piensa que yo por ti estaré esperando hasta que tú decidas regresar».
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0: Es la hora 7 en punto. La temperatura 25 grados, 2 décimas.
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0: Es la hora 8 en punto. La temperatura 25 grados 8 décimas.
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0: Sean todos bienvenidos a una nueva edición de Flash de Noticias aquí por Radio Noilam. Mi nombre es Brian Bob y hoy les estaré acompañando con las principales novedades de hoy día jueves 6 de agosto.
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0: MADES cuestiona la ampliación del parque Médanos del Chaco. El ministro del Interior, Rolando de Barros Barreto, cuestionó al exministro y actual precandidato presidencial Arnoldo Vins por la ampliación del área protegida del Parque Nacional Médanos del Chaco. Según explicó, el proyecto presentado en 2016 contemplaba unas 457.000 hectáreas, pero posteriormente el Congreso amplió la superficie a más de 600.000 hectáreas. Actualmente se analiza un proyecto de ley que busca permitir la exploración y explotación del gas natural en parte del parque. MADES no se opone necesariamente a la actividad, pero reclama que se establezcan claramente las zonas de exploración, las coordenadas y las medidas ambientales necesarias para proteger el suelo y la biodiversidad. Fiscalía pide juicio para docente por un caso de bullying fatal. La Fiscalía acusó a una docente por presuntamente no haber actuado ante reiterados casos de acoso escolar que afectaban a un niño de 12 años en Presidente Franco, quien posteriormente falleció. La profesora, que era guía del estudiante, habría tenido conocimiento de la situación, pero no habría activado el protocolo establecido por el Ministerio de Educación. La investigación incluyó una autopsia psicológica que permitió reconstruir el deterioro emocional del menor y detectar señales de alerta. La Fiscalía sostiene que hubo omisiones en la protección del estudiante y solicitó que la causa sea elevada a juicio oral y público.
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0: Terremotos ponen en riesgo las clases de 18.000 estudiantes en Venezuela. Los daños provocados por los terremotos registrados en junio en Venezuela amenazan el inicio de las clases para unos 18.700 estudiantes de la organización Fe y Alegría. En total, 31 centros educativos presentan daños considerados críticos, aunque ninguna de las escuelas llegó a desplomarse. Las autoridades ya elaboraron el presupuesto para reparar 14 de estos establecimientos con un costo de unos 1,25 millones de dólares y pidieron ayuda a donantes nacionales e internacionales. Además, los terremotos dejaron cientos de estudiantes y trabajadores sin viviendas, por lo que también se evalúan alternativas como clases semipresenciales y la reubicación de alumnos. Argentina mantiene su postura en la crisis diplomática con Brasil. El gobierno argentino rechazó nuevamente las posibilidades de pedir disculpas a Brasil por los reiterados insultos del presidente Javier Milei contra Ignacio Lula da Silva. El canciller argentino Pablo Quirno aseguró que el conflicto responde principalmente a profundas diferencias ideológicas entre ambos gobiernos. La tensión aumentó después de que Brasil decidiera reducir las relaciones bilaterales al nivel de encargados de negocios. Milei ha calificado públicamente a Lula de ladrón y de corrupto, mientras que Brasil decidió mantener a su embajador en Buenos Aires, aunque sin tratar directamente con él mientras continúen los ataques verbales.
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0: Cerro Porteño pierde a Blas Riveros para enfrentar al Palmeiras. Cerro Porteño recibió una mala noticia ante los octavos de final de la Copa Libertadores. Los estudios confirmaron que el lateral izquierdo Blas Riveros sufrió un desgarro de 2 milímetros y quedó descartado para los dos partidos contra Palmeiras. Riveros había regresado recientemente después de varios problemas físicos, pero volvió a sentir molestias durante la victoria 3-0 sobre Sportivo Luqueño. Ante su ausencia, Guillermo Benítez aparece como la principal alternativa de Ariel Holland. Cerro Porteño enfrentará a Palmeiras el miércoles 12 de agosto en Sao Paulo y disputará la revancha una semana después en la Nueva Olla. FIFA niega haber prometido la final del Mundial 2030 a Marruecos. La FIFA negó que su presidente Gianni Infantino haya ofrecido a Marruecos la posibilidad de organizar la final del Mundial 2030 a cambio de apoyo político. La versión había sido publicada por el diario británico The Times después de una reunión de Infantino con autoridades del fútbol marroquí. Marruecos era uno de los países organizadores del Mundial junto con España y Portugal y aspira a que la final se dispute en Casablanca. La FIFA aseguró que no existe ninguna promesa y que la decisión sobre la sede de la final se tomará más adelante. El organismo también enfrenta críticas por la falta de transparencia en sus procesos de decisión.
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0: El clima para hoy jueves será cálido a caluroso, con cielo parcialmente nublado a nublado, vientos moderados del norte que luego serán variables. La mínima será de 22 grados y la máxima alcanzará los 36 grados. Para mañana viernes se espera un descenso de las temperaturas, con ambiente cálido a fresco y cielo mayormente nublado. Vientos moderados del sur, luego del sureste, con lluvias dispersas. La mínima será de 18 grados y la máxima alcanzará los 27 grados. Muchas gracias por acompañarnos en esta edición de Flash de Noticias. Mi nombre es Brian Bob y les deseo a todos un excelente resto de jornada.
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0: mismo sopló de su aliento sobre la nariz del primer hombre como fue Adán. Y dice la Biblia que fue vivificado su ser por medio del Espíritu, de lo invisible, de lo que no se ve. Y hoy en día seguimos sin verlo tangiblemente con nuestros ojos, pero reconocemos que el Dios invisible se manifiesta a través del Espíritu, soplando vida en los huesos secos.
1: Amén.
0: Soplando y resucitando lo que estaba muerto.
1: Yeah.

0: Es la hora 9 en punto. La temperatura 28 grados, 2 décimas.
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puesto, cuando hablamos de esto nos referimos a la ansiedad y a la alimentación. La ansiedad es una de las condiciones más frecuentes en la actualidad y en muchas ocasiones también influye en nuestra relación con la comida. Algunas personas pierden el apetito, otras sienten la necesidad de comer más, especialmente dulces o ultraprocesados, que son lo que normalmente más nos gusta.

discusión que tuvimos genera esa ansiedad, o de repente hay un problema importante, ¿sí? Y ese genera una ansiedad por estrés agudo. Y puede llevar a comer en exceso en ese momento. Es como un comer emocional, ¿sí? O en otras personas lleva a no comer por varias horas. ¿Sí? Pierden el apetito así por varias horas. La ansiedad social es otra vez diferente, es en donde algunas personas, por ejemplo, evitan comer ante el público.

0: ¿sí? Y siempre es temporal. Lo que la ansiedad hace también es dificultar el reconocimiento por el hambre real, el hambre que donde necesito consumir alimentos por necesidad fisiológica, ¿sí? O el hambre emocional, ¿sí? No podemos identificar de manera eficaz si tenemos apetito, hambre emocional, o es realmente hambre real por necesidad fisiológica, ¿sí? Y muchas veces la ansiedad se relaciona un poco menos con sueño también. Si dormimos poco, aumenta, por ejemplo, la hormona grelina, ¿sí? Esta estimula el apetito y disminuye la hormona leptina, que aumenta la saciedad. Entonces, hay muchos factores que ocurren en nuestro organismo y pueden llevar a justamente tener esos desbalances con la comida, con la alimentación, por esos motivos y por todos esos procesos que pueden ocurrir en nuestro organismo.
1: Yo no voy a decirte que yo tengo ansiedad, pero en esos momentos donde estás como estresado y demás, a mí por lo menos me llegan esas ganas de azaí.
0: Ah, sí.
1: Seguramente también es por lo dulce y demás que uno quiere relacionar, pero a mí te juro, siempre que estoy ansioso, siempre que es una cosa de la universidad o algo que me tiene ahí muy atareado, es como instantáneo el quiero azaí. Es el único pensamiento que me llega así de comer, entonces seguramente estará vinculado por algún lado por eso, ¿no?
0: Tengo una pregunta. ¿Te gusta el azaí?
1: Sí, me gusta.
0: Bueno, ¿te causa placer consumir un postre de azaí?
1: De azaí, sí.
0: Bueno, justamente cuando nosotros estamos con ansiedad, buscamos alimentos que nos dan esa sensación de placer. Porque lo que nuestro cerebro quiere es evitar ese malestar que tiene, esa sensación de sentirse mal por esa ansiedad y reemplazar eso con algo que le dé alivio, con algo que le dé placer. Y eso es lo que estás buscando. Conmigo, por ejemplo, no sería un dulce. A mí me encantan las hamburguesas, bueno, y yo me tiraría por una hamburguesa. En tu caso, sería un azaí. En otras personas sería un chocolate, en otras una Coca-Cola, ¿sí? Entonces, generalmente buscamos lo que más nos gusta y lo que más nos da esa sensación de alivio, de estar bien, ¿sí? Pero sí, casi todas las personas se lanzan por alimentos dulces o grasos calóricos, ¿sí? Nadie se va por tanto por una verdura o una fruta,
1: No.
0: ¿sí? Bueno, pero ese es el motivo por el cual a ti te encanta consumir ese azaí. ¿Sí? Porque es algo que tu cerebro registra como algo placentero. Entonces, él necesita de eso en el momento de ansiedad.
1: Entonces, es cuando estás con ese momento de ansiedad, es cuando el cuerpo ya te dice, mira, ¿sabes cuál es tu alimento favorito? Esto
0: Así,
1: quiero.
0: sí,
1: Ahora
0: así mismo.
1: eso quiero.
0: Justo así.
1: Qué increíble el cuerpo humano realmente y el cerebro. Y justamente hablando de esto, ¿qué sucede en nuestro cuerpo y cerebro cuando comemos por ansiedad y no por hambre física?
0: Ya mencionamos un poquito, ¿sí? Cuando comemos por ansiedad, el objetivo del cerebro no es nutrirse, no es alimentarse. Su objetivo es aplacar ese estado desagradable, ese estado que le causa malestar. Ante una situación de ansiedad, el cerebro detecta un peligro y esto va a llevar a una respuesta ante ese estrés. Esto va a aumentar ciertas hormonas, como ya mencionamos, el cortisol, por ejemplo, neurotransmisores también, y estas van a actuar de diferentes maneras en nuestro organismo. A corto plazo, generalmente disminuye el apetito, pero si esta ansiedad se mantiene por un tiempo un poco mayor, entonces aumenta el apetito y ese deseo de comer esos alimentos que ya mencionamos, dulces, grasas. El cerebro nos hace pensar que necesita algo que le haga sentir mejor en el momento, como alimentos específicos. Y en realidad sí funciona, porque comer esos alimentos que nos dan placer, que nos dan esa calma, disminuye cierta actividad en el cerebro que causa esa ansiedad. Así que la ansiedad disminuye por un rato, temporal. Realmente por unos minutos nos sentimos mejor, ¿sí? Pero el problema es que la causa de la ansiedad sigue allí y aparece el efecto rebote. Esa sensación de placer que nos dio ese comer, en ese momento de ansiedad, el cerebro lo recuerda en cada vuelta de crisis o cada crisis de ansiedad que vuelva a aparecer. Y entonces en cada crisis que tenemos de ansiedad, nos insta a que volvamos a comer. Porque ya

0: funcionó. Así, ahí se crea el ciclo vicioso, ¿sí? Ansiedad, comer, alivio, culpa, más ansiedad y más comida, ¿sí? Entonces eso sí crea un círculo vicioso y lleva a que cada vez que sentamos ansiedad volvamos a necesitar de alimentos que nos den ese cierto, esa cierta calma o esa cierta sensación de placer. Y claro, esto va a llevar a que se consuman más alimentos de los que necesitamos realmente. Consumimos en más cantidad, ¿sí? Y cuanto más nos pasemos de calorías, cada vez más nuestro cuerpo va a acumular grasas. Cada vez que comemos por ansiedad, el cerebro fortalece más esa conexión y esto se vuelve un hábito necesario para esta persona.
1: Para las personas que padecen o que pasan por un periodo de ansiedad y no se dan cuenta, ¿cómo pueden diferenciar el hambre real del hambre emocional?
0: Diferenciar el hambre real del emocional puede ser un poco difícil al inicio. Es algo que realmente necesitamos identificar al inicio y después también practicar, ¿sí? Quiero decir, aprender a entender eso. El hambre físico aparece de a poco, es gradual y después de varias horas de la última comida, ¿sí? Lentamente vamos sintiendo hambre. El cuerpo siente que el estómago necesita. A veces nos hace ruido nuestro estómago, como decimos, ¿sí? Sentimos a veces físicamente también que necesitamos energía, ¿sí? Cuando sentimos hambre física, no sentimos un deseo específico por un alimento, ¿sí? Necesitamos alimentarnos y vamos a optar por alimentos que vamos a tener a disposición, ¿sí? Y no vamos a rechazar cualquier alimento. Cuando se trata de hambre emocional, este aparece de repente, justo ante una situación de estrés o de ansiedad, aunque no realmente percibamos de todo que es una crisis de ansiedad, ¿sí? A veces no nos damos cuenta que estamos en una crisis de ansiedad, pero solo reaccionamos con ese apetito a algo, ¿sí? Puede aparecer incluso justo antes de justo después de haber comido algo. Y es un deseo específico por un alimento específico. Ya lo mencionaste tú. A vos, vos necesitás en ciertos momentos ese azaí. Bueno, a veces ni te das cuenta que es una ansiedad realmente, pero vos querés ese azaí. Y eso es lo que es un hambre emocional, no es un hambre físico, un hambre real. Porque si yo te ofrezco ese azaí y una manzana en ese momento, yo creo que vas a elegir el azaí. Pero si yo te ofrezco una manzana en un momento donde no has comido en todo el día, probablemente me aceptarás la manzana. Bueno, esa es la forma de poder diferenciar, ¿sí? Si alguien te dice, si tenés necesidad de comer y decís, ok, yo quiero comer algo, y te ofrecen una manzana y vos tenés apetito realmente, vas a elegir, ¿sí? Pero si ahí en ese momento rechazás y decís, no, yo quiero ese azaí, entonces probablemente es más un hambre emocional.
1: Cuando hablamos de alimentos, ¿existen alimentos o nutrientes o bebidas que ayuden a mejorar el estado de ánimo o a manejar la ansiedad? Y lo contrario, ¿existen los que aumentan la ansiedad y empeoran los síntomas?
0: Sí, hoy en día se estudia mucho los alimentos, sí, sobre todo se estudian también en relación a lo que es el funcionamiento del cerebro, para mejorar el estado de ánimo, ¿sí? Para regular nuestra respuesta ante el estrés. Y tenemos ciertos nutrientes que están en los alimentos, como por ejemplo el magnesio, ¿sí? Que contribuye mucho al funcionamiento del sistema nervioso y muscular también. Cuando la ingesta de este mineral es insuficiente, puede verse, por ejemplo, más irritabilidad, más cansancio, más dificultad para relajarse, ¿sí? Y con eso entonces creamos más ansiedad, más estrés, ¿sí? Al igual que se estudió también el omega 3, el selenio, el zinc, las vitaminas B, ¿sí? Del complejo B y otras más, todas tienen funciones en el cerebro, en el sistema nervioso y actúan deficiencias de ellas, pueden hacer que nuestro organismo aumente la ansiedad, aumenten las fobias, los miedos, ¿sí? Nuestro estado de ánimo puede verse afectado. No quiero entrar ahora mucho en detalles en esto porque alargaría bastante, pero definitivamente sí podemos afirmar que existen alimentos

0: Yo sé que acá en el Chaco no acostumbramos tanto con consumir la espinaca, pero es un alimento bastante saludable, ¿sí? Verduras de hojas verdes oscuras, cereales integrales, dejar más el pan blanco, dejar más las masas blancas, las harinas blancas y consumir más cereales integrales, ¿sí? También las carnes contienen estos nutrientes, pero con ellos, algo que consumimos mucho acá, pero deberíamos reducir esa o limitar, no reducir, pero limitar esa cantidad a 180 a 200 gramos por día, no pasarnos mucho de esta porción, ¿sí? Y sí, hay alimentos que pueden influir en la ansiedad, ¿sí? Sobre todo más sobre los síntomas, como por ejemplo las palpitaciones, ¿sí? Esa sensación de inquietud, de nerviosismo, ¿sí? Actúan más sobre ellas porque estimulan más esos síntomas, ¿sí? No empeoran la ansiedad como tal, pero sí estimulan más los síntomas, ¿sí? Cafeína, por ejemplo. Cuando una es una persona muy ansiosa, no debería aumentar tanto el consumo de cafeína, ¿sí? Porque esta justamente puede liberar mucho la adrenalina, ¿sí? Y entonces se aumentan esos síntomas. La cafeína no solo encontramos en el café, también encontramos por ejemplo, en el té negro, té verde, la Coca-Cola, el chocolate negro, ¿sí? Alimentos a los cuales a veces queremos recurrir cuando estamos en una crisis de ansiedad, ¿sí? Además, deberíamos evitar más los dulces y los azúcares porque también tienen un cierto efecto estimulador, ¿sí? Las bebidas energéticas, algo que hoy en día se consume bastante, ¿sí? Todos los energy drinks, así como el Red Bull, cosas así, contienen una combinación de sustancias que aumentan los síntomas de la ansiedad. Contienen cafeína, azúcar, taurina, guaraná, ¿sí? Y todos estos estimulan esos síntomas. También hay alimentos que son muy procesados o los muy grasos empeoran también los síntomas de la ansiedad porque se relacionan con una peor salud intestinal y son alimentos inflamatorios, ¿sí? Y entonces pueden estimular esas crisis de ansiedad.
1: Y ya adentrándonos en las consecuencias de esto, ¿cuáles pueden ser para la salud esto de comer por impulso o por ansiedad de manera muy frecuente?
0: Cuando comemos por ansiedad, podemos, por ejemplo, comer en ciertos momentos grandes cantidades de comida o ser de esas personas que necesitan picar algo todo el día, ¿sí? Como ya dije, tenemos diferentes reacciones ante la ansiedad. En las dos formas, generalmente se exceden los límites y se comen muchas más calorías de lo que necesita nuestro cuerpo. Eso siempre va a llevar a un aumento de peso. Y es por eso que hay personas en las que realizar una dieta para bajar de peso a veces no es tan efectivo, ¿sí? O bajan y después tienen el efecto rebote, porque lo que en ellos se trata de lo que en ellos se trata no es porque lo que en ellos debemos tratar es la ansiedad, no solo el hábito de comer, ¿sí? Y esa persona puede bajar, ¿sí? Pero con el tiempo recupera el peso, ya que vuelve a esos patrones alimenticios que tenía antes, ¿sí? Si no se trata realmente la base, ¿sí? O la causa, como la ansiedad. Como ya mencionamos anteriormente, generalmente el ansioso busca refugio en alimentos grasos y azucarados, y una alimentación constante con estos alimentos puede llevar a que puede llevar a la persona a una malnutrición. Malnutrición no quiere decir que nuestro cuerpo esté flaco, ¿sí? Sino que quiere decir que tal vez esté bastante pasado de peso, pero le faltan nutrientes importantes como las vitaminas, los minerales. ¿Por qué? Porque su base de su alimentación son azúcares y grasas, ¿sí? Entonces puede llevar a una malnutrición que con el tiempo puede debilitar el sistema inmunológico y consecuentemente esto puede llevar a que suframos de enfermedades, sí, gripes, muchas más gripes de lo normal, sí, o de repente tenemos también las enfermedades crónicas como la diabetes, la hipertensión, etcétera. Todo eso puede pasar, ¿sí? Y sí, esas son las consecuencias más habituales. Existen también otras, como por ejemplo, la ansiedad puede ser un factor a que lleve a una bulimia. No sé si la bulimia es la forma de mantener un peso bajo, pero con atracones de comidas y después se induce el vómito, ¿sí? La ansiedad puede llevar a eso también, ¿sí? Y justamente

0: permite comer de esta forma no saludable, ¿sí?
1: Para ir cerrando esta entrevista, Tanya, aunque a mí me encantaría hablar bastante más porque realmente cada cosa que nos mencionas me saca en la cabeza tres preguntas más. ¿Qué estrategias prácticas se puede recomendar para evitar recurrir a la comida como una respuesta emocional? Y también, ¿cuándo es importante buscar ayuda profesional cuando se está atravesando por estos momentos?
0: Bueno, primeramente lo que necesitamos realmente aprender es saber diferenciar entre el hambre real y el hambre emocional, ¿sí? Algo que ya explicamos. Reconocer las señales del hambre, ¿sí? Como ruidos de estómago, etcétera, para ahí decidirnos a comer un alimento, ¿sí? Otra cosa que podemos hacer es acostumbrarse a comer cada día medio plato de verdura en el almuerzo, ¿sí? Para no consumir solo esos alimentos grasos y azucarados, ¿sí? Algo más que podemos hacer es limitar nuestro consumo, ¿sí? Sin concentrarnos en consumir un plato de comida por día, por comida, ¿sí? Por el almuerzo, por ejemplo, y no servirse 2 a 3 veces, porque en la ansiedad justamente existen esos patrones donde no se salen de los horarios, pero en ese momento se sientan y comen grandes cantidades. ¿Sí? Entonces, cuando creamos un hábito, ¿sí? De, por ejemplo, comer verduras, comer solo un plato de comida y que eso sea un hábito, una costumbre, entonces la ansiedad no nos va a ganar en ese momento, ¿sí? Reconocer los momentos de ansiedad, cuándo empiezan, ¿sí? Muy importante también saber cuándo estoy entrando en una crisis de ansiedad para poder reaccionar frente a ellos de la forma correcta, ¿sí? No comer frente a la tele, con el celular en la mano, por ejemplo, ¿sí? Para concentrarnos en nuestra comida y saber si estoy comiendo, darnos cuenta realmente si estoy comiendo por ansiedad o estoy comiendo porque necesito comer, ¿sí? ¿Cuándo buscar la ayuda profesional? Desde mi punto de vista es importante desde el inicio. Ahí donde nos damos cuenta que realmente la ansiedad interfiere con las cosas de mi vida cotidiana, que yo no logro controlar mis impulsos, ya sea en la comida o en otros aspectos de mi vida, siempre considero importante buscar ayuda. ¿Sí? Profesional. Porque si no logramos conocer, si no logramos tratar y controlar la ansiedad, no vamos a lograr tampoco una mejoría a largo plazo. Buscar un psicólogo o un y porque es psicología con nutrición, ¿sí? Deberíamos buscar un psicólogo y también deberíamos buscar una persona que esté especializada en lo que es la alimentación, ¿sí? Para que los dos puedan tratarnos correctamente, ¿sí? En mi opinión, eso debería hacerse lo antes posible y no tener miedo a que seremos juzgados.
1: Muy importante realmente todo lo que nos estás comentando, me parece muy necesario y ahí dijiste una palabra clave que es no tenerle miedo a consultar con un profesional, ya sea con un psicólogo, con un nutricionista, con alguien que nos ayude, porque cuando el cuerpo está sano, la mente está sana y uno se siente muchísimo mejor. Y así que yo veo muy muy importante encontrar ese equilibrio y darse ese tiempo de pensar en uno mismo, de cuidarse más. Es algo que yo tengo que hacer también, así que estamos todos en esa parte también del barco, se podría decir. Tanya, no sé si hay alguna cosa más que nos quieras compartir antes de cerrar.
0: Sí, un pensamiento así final. Tengo una pequeña reflexión final resumiendo de lo que hablamos. Quiero recordarles que sentir ansiedad no nos hace débiles, ni significa que estamos solos. Así como cuidamos nuestro cuerpo cuando se enferma, también debemos cuidar nuestra salud mental. Una buena alimentación puede ser una gran aliada, pero no reemplaza el tratamiento cuando es necesario. Pedir ayuda es un acto de valentía, no de debilidad. Y cuidemos nuestra mente con el mismo amor con el que cuidamos nuestro cuerpo.
1: Muchísimas gracias, Tanya, y muchísimas gracias por tu tiempo, por compartir con nosotros toda esta información que yo sé que a más de uno le va a servir para darse cuenta y aprender al menos ahí cuando nos da esa hambre de golpe, quedarnos a pensar un poquito de, ¿tengo realmente hambre? ¿Será que tengo ansiedad? ¿Será alguna cosa? Entonces ahí tratar de cuidarnos de a poquito, porque al final cada cosa cuenta. Cuando se está pasando por una mala situación y esto es lo que te quiere hacer caer en la tentación, también se puede decir. Así que, Tanya, muchísimas gracias por acompañarnos en esta edición de Vida Plus y esperamos tenerte de vuelta pronto.
0: Fue un gusto, gracias a todos y espero también que tengan un buen día.
1: Muchas gracias, licenciada Tanya Grunwald, nutricionista clínica. Y con esto nos despedimos de la edición de hoy de Vida Plus. Muchísimas gracias a todos ustedes por acompañarnos en esta edición y por favor continúen en sintonía de Radio Noilam. Muchas gracias y hasta pronto.

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0: Es la hora 11:15 minutos.
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3: Era el 5 de octubre del año 2001. Se encontraba en Santa Cruz, Bolivia, hospedado en el Hotel Los Tajibos. Al salir del restaurante del hotel, se acercó a un trío de guitarristas que estaban preparándose para amenizar la cena de los clientes. «Señores, ¿se saben la canción La Barca?», les preguntó. «¿Cómo no, hermano Pablo?», respondieron asombrados, y se dispusieron a entonar la famosa canción. Antes de que comenzaran a cantar la primera estrofa, el hermano Pablo les dijo: «Esta vez imagínense que comienza hablando Dios». Dicen que la distancia es el olvido, pero yo no concibo esa razón, porque yo seguiré siendo el cautivo de los caprichos de tu corazón. Ahora habla el hombre, señaló el hermano Pablo. Supiste esclarecer mis pensamientos. Me diste la verdad que yo soñé, ahuyentaste de mí los sufrimientos en la primera noche que te amé. Nuevamente habla Dios, interpuso el hermano Pablo. Hoy mi playa se viste de amargura, porque tu barca tiene que partir a cruzar otros mares de locura. Cuida que no naufrague en tu vivir. Y Dios concluye, terminó de explicar al hermano Pablo, cuando la luz del sol se esté apagando y te sientas cansada de vagar, piensa que yo por ti estaré esperando hasta que tú decidas regresar. Si bien es cierto que el hermano Pablo se toma licencia poética en su concepción de la letra de la conocida canción del compositor mexicano Roberto Cantoral,

0: brazos abiertos cuando éste vuelve a casa arrepentido. De ahí que Dios bien pudiera cantarnos a nosotros: cuando la luz del sol se esté apagando y te sientas cansado de vagar, piensa que yo por ti estaré esperando hasta que tú decidas regresar.
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0: Es la hora 11:30 minutos.
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0: Es la hora 12 en punto. La temperatura 31 grados 7 décimas.
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0: Sean todos bienvenidos a una nueva edición de Flash de Noticias aquí por Radio Noilam. Mi nombre es Brian Bob y hoy les estaré acompañando con las principales novedades de hoy día jueves 6 de agosto.
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0: MADES cuestiona la ampliación del parque Médanos del Chaco. El ministro del Interior, Rolando de Barros Barreto, cuestionó al exministro y actual precandidato presidencial Arnoldo Vins por la ampliación del área protegida del Parque Nacional Médanos del Chaco. Según explicó, el proyecto presentado en 2016 contemplaba unas 457.000 hectáreas, pero posteriormente el Congreso amplió la superficie a más de 600.000 hectáreas. Actualmente se analiza un proyecto de ley que busca permitir la exploración y explotación del gas natural en parte del parque. MADES no se opone necesariamente a la actividad, pero reclama que se establezcan claramente las zonas de exploración, las coordenadas y las medidas ambientales necesarias para proteger el suelo y la biodiversidad. Fiscalía pide juicio para docente por un caso de bullying fatal. La Fiscalía acusó a una docente por presuntamente no haber actuado ante reiterados casos de acoso escolar que afectaban a un niño de 12 años en Presidente Franco, quien posteriormente falleció. La profesora, que era guía del estudiante, habría tenido conocimiento de la situación, pero no habría activado el protocolo establecido por el Ministerio de Educación. La investigación incluyó una autopsia psicológica que permitió reconstruir el deterioro emocional del menor y detectar señales de alerta. La Fiscalía sostiene que hubo omisiones en la protección del estudiante y solicitó que la causa sea elevada a juicio oral y público.
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0: Terremotos ponen en riesgo las clases de 18.000 estudiantes en Venezuela. Los daños provocados por los terremotos registrados en junio en Venezuela amenazan el inicio de las clases para unos 18.700 estudiantes de la organización Fe y Alegría. En total, 31 centros educativos presentan daños considerados críticos, aunque ninguna de las escuelas llegó a desplomarse. Las autoridades ya elaboraron el presupuesto para reparar 14 de estos establecimientos con un costo de unos 1,25 millones de dólares y pidieron ayuda a donantes nacionales e internacionales. Además, los terremotos dejaron cientos de estudiantes y trabajadores sin viviendas, por lo que también se evalúan alternativas como clases semipresenciales y la reubicación de alumnos. Argentina mantiene su postura en la crisis diplomática con Brasil. El gobierno argentino rechazó nuevamente las posibilidades de pedir disculpas a Brasil por los reiterados insultos del presidente Javier Milei contra Ignacio Lula da Silva. El canciller argentino, Pablo Kirchner, aseguró que el conflicto responde principalmente a profundas diferencias ideológicas entre ambos gobiernos. La tensión aumentó después de que Brasil decidiera reducir las relaciones bilaterales al nivel de encargados de negocios. Milei ha calificado públicamente a Lula de ladrón y de corrupto, mientras que Brasil decidió mantener a su embajador en Buenos Aires, aunque sin tratar directamente con él mientras continúen los ataques verbales.
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0: Cerro Porteño pierde a Blas Riveros para enfrentar al Palmeiras. Cerro Porteño recibió una mala noticia ante los octavos de final de la Copa Libertadores. Los estudios confirmaron que el lateral izquierdo Blas Riveros sufrió un desgarro de 2 milímetros y quedó descartado para los dos partidos contra Palmeiras. Riveros había regresado recientemente después de varios problemas físicos, pero volvió a sentir molestias durante la victoria 3-0 sobre Sportivo Luqueño. Ante su ausencia, Guillermo Benítez aparece como la principal alternativa de Ariel Holland. Cerro Porteño enfrentará a Palmeiras el miércoles 12 de agosto en Sao Paulo y disputará la revancha una semana después en la Nueva Olla. FIFA niega haber prometido la final del Mundial 2030 a Marruecos. La FIFA negó que su presidente Gianni Infantino haya ofrecido a Marruecos la posibilidad de organizar la final del Mundial 2030 a cambio de apoyo político. La versión había sido publicada por el diario británico The Times después de una reunión de Infantino con autoridades del fútbol marroquí. Marruecos era uno de los países organizadores del Mundial junto con España y Portugal y aspira a que la final se dispute en Casablanca. La FIFA aseguró que no existe ninguna promesa y que la decisión sobre la sede de la final se tomará más adelante. El organismo también enfrenta críticas por la falta de transparencia en sus procesos de decisión.
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0: El clima para hoy jueves será cálido a caluroso con cielo parcialmente nublado a nublado, vientos moderados del norte que luego serán variables. La mínima será de 22 grados y la máxima alcanzará los 36 grados. Para mañana viernes se espera un descenso de las temperaturas, con ambiente cálido a fresco y cielo mayormente nublado, vientos moderados del sur, luego del sureste con lluvias dispersas. La mínima será de 18 grados y la máxima alcanzará los 27 grados. Muchas gracias por acompañarnos en esta edición de Flash de Noticias. Mi nombre es Brian Bob y les deseo a todos un excelente resto de jornada.
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0: Es la hora 12:15 minutos.
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0: Es la hora 13 en punto. La temperatura 31 grados 7 décimas.
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Tengo una canción que brota del alma, hecha con las notas de la guitarra de un soñador.

0: Es la hora 14 en punto. La temperatura 31 grados 7 décimas.
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0: Es la hora 14:30 minutos.
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0: Sean todos bienvenidos a una nueva edición de Vida Plus aquí por Radio Noilam. En la edición de hoy vamos a estar hablando de un tema muy importante, un tema que a mi parecer muchas personas han pasado por esto, lo han sufrido y se han preguntado ¿qué puedo hacer para luchar contra este dilema? Y por supuesto, cuando hablamos de esto nos referimos a la ansiedad y a la alimentación. La ansiedad es una de las condiciones más frecuentes en la actualidad y en muchas ocasiones también influye en nuestra relación con la comida. Algunas personas pierden el apetito, otras sienten la necesidad de comer más, especialmente dulces o ultraprocesados, que son lo que normalmente más nos gustan. Pero, ¿por qué ocurre esto y cómo impacta en nuestro organismo? Y para hablar de este tema tan importante, hoy nos acompaña nuevamente la nutricionista Tanya Grunwald. Tanya, un gusto tenerte nuevamente aquí con nosotros en Radio Noilam. Bienvenida.
1: Muchas gracias, un gusto también estar aquí y poder hablarles de este tema muy interesante.
0: Tanya, me gustaría empezar con una pregunta que va a explicar un poquitito más para que la gente entienda, ¿no? ¿Qué relación existe entre la ansiedad y nuestra alimentación?
1: Bueno, para comenzar, la ansiedad no es solo una entidad. Siempre hay que considerar diferentes formas de ansiedad. Y cada una puede influir en la alimentación de manera distinta, ¿sí? Cada persona reacciona de manera diferente ante la ansiedad. Como ya mencionaste, que algunos comen más, otros comen, de repente pierden el apetito. Sí, cada uno reacciona diferente. Bueno, existe el tipo de ansiedad generalizada, ¿sí? Y esa, por ejemplo, puede provocar el picoteo, ¿sí? Algunas personas tienden a picotear, a comer cada ratito en el día, ¿sí? Siempre van a ser más propensos o van a querer consumir más alimentos con alto contenido de azúcar o alimentos más grasos, ¿sí? Algunas personas, sin embargo, pierden el apetito, como ya mencionaste. Eso ocurre porque hay una activación constante del sistema nervioso, ¿sí? Tenemos también la ansiedad por el estrés agudo, por ejemplo, ¿sí? Ante un examen, ¿sí? Una discusión que tuvimos genera esa ansiedad, o de repente hay un problema importante, ¿sí? Y ese genera una ansiedad por estrés agudo. Y puede llevar a comer en exceso en ese momento. Es como un comer emocional, ¿sí? O en otras personas lleva a no comer por varias horas, ¿sí? Pierden el apetito así por varias horas. La ansiedad social es otra vez diferente. Es en donde algunas personas, por ejemplo, evitan comer ante el público o en público, ¿sí? Porque tienen miedo a ser juzgados, ¿sí? Mientras que otras de repente comen exceso, ¿sí? Antes o después de eventos sociales, ¿sí? Para aliviar justamente la tensión que tienen de estar ante una sociedad o estar con muchas personas, ¿sí? Después tenemos también el trastorno del pánico, ¿sí? Que también es un tipo de ansiedad en donde ocurre una crisis de pánico, ¿sí? Y es frecuente que justamente desaparezca en ese momento el apetito, ¿sí? De tanto pánico que hay, no tienen apetito, ¿sí? También hay trastorno obsesivo compulsivo, ¿sí? Donde las obsesiones, sobre todo por contaminación, por higiene, por seguridad alimentaria, pueden justamente generar así dietas muy restrictivas, tienen miedo a consumir alimentos fuera de la casa, ¿sí? Son diferentes ansiedades que afectan el cuerpo, la mente, el cuerpo de la persona, y estas personas comienzan a reaccionar diferente ante esta ansiedad con la comida o con el hábito de comer algo, ¿sí?
0: En estos casos, ¿por qué se da que las personas tienen esas ganas de comer mucho o comer cosas muy específicas o en todo caso cuando están estresadas?
1: En momentos de ansiedad, nuestro cerebro quiere reducir ese malestar que está sintiendo, ese malestar emocional, y toma a la comida como una forma de obtener ese alivio. Esto tiene que ver con varios factores dentro de nuestro organismo, como por ejemplo el aumento del cortisol. Aumenta el deseo de comer alimentos grasos y dulces específicamente, ¿sí? Igualmente aumenta también el almacenamiento de grasa porque nuestro cuerpo se siente amenazado, ¿sí? Y quiere asegurar que haya suficiente energía, ¿sí? Suficiente reserva de energía para el futuro porque él se siente amenazado. Además, comer alimentos como dulces o ricos en hidratos de carbono o alimentos grasos, el cerebro libera ciertas sustancias, ¿sí?, que producen ese alivio, ese placer o esa calma temporal, ¿sí? Y siempre es temporal. Lo que la ansiedad hace también es dificultar el reconocimiento por el hambre real, el hambre que donde necesito consumir alimentos por necesidad fisiológica, ¿sí? O el hambre emocional, ¿sí? No podemos identificar de manera eficaz si tenemos apetito, hambre emocional, o es realmente hambre real por necesidad fisiológica, ¿sí? Y muchas veces la ansiedad se relaciona un poco menos con sueño también. Si dormimos poco, aumenta, por ejemplo, la hormona grelina, ¿sí? Esta estimula el apetito y disminuye la hormona leptina, que aumenta la saciedad. Entonces, hay muchos factores que ocurren en nuestro organismo y pueden llevar a justamente tener esos desbalances con la comida, con la alimentación, por esos motivos, ¿sí? Por todos esos procesos que pueden ocurrir en nuestro organismo.
0: Yo no voy a decirte que yo tengo ansiedad, pero en esos momentos donde estás como estresado y demás, a mí por lo menos me llegan esas ganas de azaí.
1: Ah, sí.
0: Seguramente también es por lo dulce y demás que uno quiere relacionar, pero a mí te juro, siempre que estoy ansioso, siempre que es una cosa de la universidad o algo que me tiene ahí muy atareado, es como instantáneo el quiero azaí. Es el único pensamiento que me llega así de comer, entonces seguramente estará vinculado por algún lado por eso, ¿no?
1: Tengo una pregunta. ¿Te gusta el azaí?
0: Sí, me gusta.
1: Bueno, ¿te causa placer consumir un postre de azaí?
0: De azaí, sí.
1: Bueno, justamente cuando nosotros estamos con ansiedad, buscamos alimentos que nos dan esa sensación de placer. Porque lo que nuestro cerebro quiere es evitar ese malestar que tiene, esa sensación de sentirse mal por esa ansiedad y reemplazar eso con algo que le dé alivio, con algo que le dé placer. Y eso es lo que estás buscando. Conmigo, por ejemplo, no sería un dulce. A mí me encantan las hamburguesas, bueno, y yo me tiraría por una hamburguesa. En tu caso sería un azaí. En otras personas sería un chocolate. En otras, una Coca-Cola, ¿sí? Entonces, generalmente buscamos lo que más nos gusta y lo que más nos da esa sensación de alivio, de estar bien, ¿sí? Pero sí, casi todas las personas se lanzan por alimentos dulces o grasos calóricos, ¿sí? Nadie se va por tanto por una verdura o una fruta,
0: No.
1: ¿sí? Bueno, pero ese es el motivo por el cual a ti te encanta consumir ese azaí, ¿sí? Porque es algo que tu cerebro registra como algo placentero. Entonces, él necesita de eso en el momento de ansiedad.
0: Entonces, es cuando estás con ese momento de ansiedad, es cuando el cuerpo ya te dice, mira, ¿sabes cuál es tu alimento favorito? Esto
1: Así,
0: quiero.
1: sí,
0: Ahora
1: así mismo.
0: eso quiero.
1: Justo así.
0: Qué increíble el cuerpo humano realmente y el cerebro. Y justamente hablando de esto, ¿qué sucede en nuestro cuerpo y cerebro cuando comemos por ansiedad y no por hambre física?
1: Ya mencionamos un poquito, ¿sí? Cuando comemos por ansiedad, el objetivo del cerebro no es nutrirse, no es alimentarse. Su objetivo es aplacar ese estado desagradable, ese estado que le causa malestar. Ante una situación de ansiedad, el cerebro detecta un peligro y esto va a llevar a una respuesta ante ese estrés. Esto va a aumentar ciertas hormonas, como ya mencionamos, el cortisol, por ejemplo, neurotransmisores también, y estas van a actuar de diferentes maneras en nuestro organismo. A corto plazo, generalmente disminuye el apetito, pero si esta ansiedad se mantiene por un tiempo un poco mayor, entonces aumenta el apetito y ese deseo de comer esos alimentos que ya mencionamos, dulces, grasas. El cerebro nos hace pensar que necesita algo que le haga sentir mejor en el momento, como alimentos específicos. Y en realidad sí funciona, porque comer esos alimentos que nos dan placer, que nos dan esa calma, disminuye cierta actividad en el cerebro que causa esa ansiedad. Así que la ansiedad disminuye por un rato, temporal. Realmente por unos minutos nos sentimos mejor, ¿sí? Pero el problema es que la causa de la ansiedad sigue allí y aparece el efecto rebote. Esa sensación de placer que nos dio ese comer, en ese momento de ansiedad, el cerebro lo recuerda en cada vuelta de crisis o cada crisis de ansiedad que vuelva a aparecer. Y entonces en cada crisis que tenemos de ansiedad nos insta a que volvamos a comer, porque ya funcionó. Así, ahí se crea el ciclo vicioso, ¿sí? Ansiedad, comer, alivio, culpa, más ansiedad y más comida, ¿sí? Entonces eso sí crea un círculo vicioso y lleva a que cada vez que sentamos ansiedad volvamos a necesitar de alimentos que nos den ese cierto, esa cierta calma o esa cierta sensación de placer. Y claro, esto va a llevar a que se consuman más alimentos de los que necesitamos realmente, consumimos en más cantidad, ¿sí? Y cuanto más nos pasemos de calorías, cada vez más nuestro cuerpo va a acumular grasas. Cada vez que comemos por ansiedad, el cerebro fortalece más esa conexión y esto se vuelve un hábito necesario para esta persona.
0: Para las personas que padecen o que pasan por un periodo de ansiedad y no se dan cuenta, ¿cómo pueden diferenciar el hambre real del hambre emocional?
1: Diferenciar el hambre real del emocional puede ser un poco difícil al inicio. Es algo que realmente necesitamos identificar al inicio y después también practicar, ¿sí? Quiero decir, aprender a entender eso. El hambre físico aparece de a poco, es gradual y después de varias horas de la última comida, ¿sí? Lentamente vamos sintiendo hambre. El cuerpo siente que el estómago necesita. A veces nos hace ruido nuestro estómago, como decimos, ¿sí? Sentimos a veces físicamente también que necesitamos energía, ¿sí? Cuando sentimos hambre física, no sentimos un deseo específico por un alimento, ¿sí? Necesitamos alimentarnos y vamos a optar por alimentos que vamos a tener a disposición, ¿sí? Y no vamos a rechazar cualquier alimento. Cuando se trata de hambre emocional, este aparece de repente, justo ante una situación de estrés o de ansiedad, aunque no realmente percibamos de todo que es una crisis de ansiedad, ¿sí? A veces no nos damos cuenta que estamos en una crisis de ansiedad, pero solo reaccionamos con ese apetito a algo, ¿sí? Puede aparecer incluso justo antes de después de haber comido algo. Y es un deseo específico por un alimento específico. Ya lo mencionaste tú. A vos, vos necesitas en ciertos momentos ese azaí. Bueno, a veces ni te das cuenta que es una ansiedad realmente, pero vos querés ese azaí. Y eso es lo que es un hambre emocional. No es un hambre físico, un hambre real. Porque si yo te ofrezco ese azaí y una manzana en ese momento, yo creo que vas a elegir el azaí. Pero si yo te ofrezco una manzana en un momento donde no has comido en todo el día, probablemente me aceptarás la manzana. Bueno, esa es la forma de poder diferenciar, ¿sí? Si alguien te dice, si tenés necesidad de comer y decís, ok, yo quiero comer algo, y te ofrecen una manzana y

en relación a lo que es el funcionamiento del cerebro para mejorar el estado de ánimo, ¿sí? Para regular nuestra respuesta ante el estrés. Y tenemos ciertos nutrientes que están en los alimentos, como por ejemplo el magnesio, ¿sí? Que contribuye mucho al funcionamiento del sistema nervioso y muscular también. Cuando la ingesta de este mineral es insuficiente, puede verse, por ejemplo, más irritabilidad, más cansancio, más dificultad para relajarse, ¿sí? Y con eso entonces creamos más ansiedad, más estrés, ¿sí? Al igual que se estudió también el omega 3, el selenio, el zinc, las vitaminas B, ¿sí? Del complejo B y otras más, todas tienen funciones en el cerebro, en el sistema nervioso y actúan deficientemente.

pescados de mar, que acá no tenemos como tal, o solo algunas veces podemos obtener, pero podemos, por ejemplo, comprar atún o sardinas, que enlatados también sirven, ¿sí? Después tenemos nueces, el maní, las almendras, son alimentos también muy convenientes, semillas como chía, linaza, semillas de calabaza, semillas de girasol, legumbres, ¿sí? Espinaca. Yo sé que acá en el Chaco no acostumbramos tanto con

pueden influir en la ansiedad, ¿sí? Sobre todo más sobre los síntomas, como por ejemplo las palpitaciones, ¿sí? Esa sensación de inquietud, de nerviosismo, ¿sí? Actúan más sobre ellas porque estimulan más esos síntomas, ¿sí? No empeoran la ansiedad como tal, pero sí estimulan más los síntomas, ¿sí? Cafeína, por ejemplo. Cuando una es una persona muy

cosas así, contienen una combinación de sustancias que aumentan los síntomas de la ansiedad. Contienen cafeína, azúcar, taurina, guaraná, ¿sí? Y todos estos estimulan esos síntomas. También hay alimentos que son muy procesados o los muy grasos empeoran también los

la forma de mantener un peso bajo, pero con atracones de comidas y después se induce el vómito, ¿sí? La ansiedad puede llevar a eso también, ¿sí? Y justamente comer de esta forma.

0: reflexión final resumiendo de lo que hablamos. Quiero recordarles que sentir ansiedad no nos hace débiles, ni significa que estamos solos. Así como cuidamos nuestro cuerpo cuando se enferma, también debemos cuidar nuestra salud mental. Una buena alimentación puede ser una gran aliada, pero no reemplaza el tratamiento cuando es necesario. Pedir ayuda es un acto de valentía, no de debilidad. Y cuidemos nuestra mente con el mismo amor con el que cuidamos nuestro cuerpo.
1: Muchísimas gracias, Tania, y muchísimas gracias por tu tiempo, por compartir con nosotros toda esta información que yo sé que a más de uno le va a servir para darse cuenta y aprender, al menos ahí cuando nos da esa hambre de golpe, quedarnos a pensar un poquito de ¿tengo realmente hambre? ¿Será que tengo ansiedad? ¿Será alguna cosa? Entonces ahí tratar de cuidarnos de a poquito, porque al final cada cosa cuenta. Cuando se está pasando por una mala situación, y esto es lo que te quiere hacer caer en la tentación, también se puede decir. Así que, Tanya, muchísimas gracias por acompañarnos en esta edición de Vida Plus y esperamos tenerte de vuelta pronto.
0: Fue un gusto, gracias a todos y espero también que tengan un buen día.
1: Muchas gracias, licenciada Tanya Grunwald, nutricionista clínica. Y con esto nos despedimos de la edición de hoy de Vida Plus. Muchísimas gracias a todos ustedes por acompañarnos en esta edición y por favor continúen en sintonía de Radio Noilam. Muchas gracias y hasta pronto.

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2: Hola, hola, ¿qué tal amigos? ¿Cómo están? Mi nombre es Guillermo Gallo y quiero darte la bienvenida a un programa más de Código Vital. Estoy muy contento de poder compartir contigo en este espacio y quiero dar la bienvenida a Liz. Y quiero decir ya algo. Liz,
3: perdón.
2: Si algún día ustedes son el esposo de Liz, prepárense para sufrir. Ya. En 27 está el aire acondicionado de ella hasta que se congela. Nosotros, para los que no nos conocen, somos medio gorditos. Y te juro que estamos sudando acá, ya, y Liz tiene frío. ¿Cómo estás, Liz? ¿Cómo estás, Pablo? Contanos un poco.
3: Con frío,
2: encima,
3: sí.
2: Encima, de verdad, porque me tocó recién y parecía un cadáver, man.
3: Yo no soy para este mundo, eso no quiero decir.
2: ¿Cómo estás, Liz? Contanos un poco.
3: Con frío, sí, pero feliz.
4: Ya se refrió, luego.
3: Sí,
2: no,
3: sí,
2: pues.
3: Sí.
2: No, con frío.
3: Ustedes ponen el aire.
2: Vos estás gripada, dos días.
3: Yo ya chorrea mi nariz, perdón. Pero ya van a escuchar así todo, como si fuera que estoy constipada, pero es normal, gente, no soy alérgica ni nada, es siempre el aire que esta gente sin compasión.
2: Esperarla un poco, un ratito. Decir un poco, esto tiene más contexto para la gente de Paraguay. ¿En cuánto vos pones el aire, Barbie?
3: En verano, en 26 o 27.
2: Arrójenle la piedra.
3: No, y en verano, eso que en verano en Paraguay hace 50 grados. No, si llega a 50 grados.
2: A la hoguera. Pablo, ¿qué tal? ¿Cómo andamos? Perdón.
4: Sorprendido, anodado, porque en serio, hace calor por acá. Bueno, un saludo cordial a toda la audiencia que siempre
3: dentro
4: está...
3: dentro de esta cabina. Sí.
4: Siempre está... No, sí. Un saludo cordial a todos. Bueno, muchísimas gracias por elegirnos, Dio, una vez más. Y también te queremos invitar a que nos sigas en las redes sociales. Estamos como Código Vital en Instagram y también en Facebook.
3: Necesito el apoyo de la gente friolenta como yo. Sé que no estoy sola en este mundo, eso no más.
2: Sí, tres personas por ahí en el mundo.
3: No, yo sé, yo sé.
2: Yo digo que Liz tiene una raíz vikinga.
3: Identifíquense conmigo.
4: Nórdica.
2: Sí. Ella es mitad sueca y mitad noruega.
4: Sí.
2: Bueno.
3: Pero hablamos español, castellano.
2: Bueno, gente, pero te retan guaraní. Ok, quiero contar una historia para ya entrar en el programa. Dejémonos de las...
3: De las
2: tonterías. No, quiero contar una historia que mi papá, que en paz descanse... contaba mucho en sus prédicas y yo ya me había olvidado porque era una historia de niño. Y ayer la escuché y vos sabés que me voló la cabeza de nuevo. Es como ese primer contacto con la historia, ¿verdad? Es una alegoría sobre un tema, ¿verdad? De que dice que había una persona que estaba corriendo en el medio de la selva. Estaba tratando de huir de un depredador, ¿verdad? Y corría, era de noche. Y estaba corriendo y de repente no se dio cuenta y saltó por... De tanto que no vio lo que estaba pasando, salta por la montaña. O sea, llega al final de la montaña y se cae a un precipicio, ¿verdad? Y dice que él mientras estaba cayendo trataba de manotear algo para agarrarse en la oscuridad. No veía nada. Y cuando por fin trata, se agarra de algo y se queda colgado literalmente en la nada. Dice que todo era oscuro. Nunca ha experimentado en esa oscuridad que no pueden ver su mano. De tan oscuro que es, ¿verdad? Yo ya la experimenté, pero oscuro, oscuro. Y dice que él no podía ver nada. Y esa persona empieza a orar y le dice: Señor, líbrame de esto. Dios, ayúdame, por favor, te pido. Vos sos mi Dios. Vos sos el Dios que me ayuda. Vos sos el Dios que me provee. Vos sos el Dios que me cuida. Yo necesito ser libre de esto. Decime qué tengo que hacer. Y dice que Dios le dice: soltate.
3: Mamá. Querido.
2: Y él siente que él tiene que soltarse. ¿Y cómo me voy a soltar? Estoy en el precipicio, si me suelto me voy a morir. Y dice que hacía mucho frío en esa época. Y él dice que al día siguiente la gente que le estaba buscando se va buscándole a esta persona porque no le encuentran. Y dicen que encuentran un cuerpo congelado atajado de una planta a 6 centímetros del piso. Y hoy
3: el poner a llorar.
2: Y el programa de hoy que te quiero hablar es sobre creerle a Dios. Capaz hoy estás colgado y Dios te dice soltá. ¿Qué significa eso? La fe no es solamente lo que vos decís, sino que ha comprobado con lo que vos haces. Si vos te vas en Paraguay y le preguntas a cada familia de esta nación, Liz, Pablo, y le preguntas, ¿vos crees en Dios? ¿Vos qué decís que va a ser su respuesta?
3: 100%.
4: Sí, te dicen que sí, ¿verdad? Todos dicen que sí.
2: ¿Verdad? Pero a veces, o sea, decimos que creemos en Dios, pero no lo demostramos con nuestros actos. Como esta persona que se tenía que soltar, que si realmente creía en lo que Dios le decía, él tenía que obedecer. Entonces muchas veces decimos que creemos en algo, pero con nuestros actos no lo demostramos.
4: Y vos sabés que es impresionante, porque de repente nosotros oramos y le decimos, Señor, por favor, concédeme esto, te concedo otra cosa. Y no, Señor, voy a agarrar nomás lo otro porque me parece que te equivocaste, ¿verdad? Muchas veces pensamos que nuestra inteligencia es mucho más superior a la de Dios, y optamos por hacer las cosas que nuestro corazón quiere, ¿verdad? Y no dependemos de Él. Pareciera ser que cuando Él nos da la respuesta que nosotros buscamos, hacemos las cosas que nos conviene a nosotros como seres humanos nomás, ¿verdad? Y dejamos su respuesta a Él cuando nos hace sentir incómodos o cuando nos saca de nuestra zona de confort.
3: Queremos muchas veces incluso que todo sea como nosotros queremos nomás. Muchas veces hasta pensamos que pensamos en un Dios que es servidor, porque si te das cuenta, muchas veces las oraciones van dirigidas a pedido, pedido, pedido, pedido. Entonces es como que pensamos Dios está como un Dios servidor, en vez de pensar en un Dios como Señor, nuestro Señor, ¿verdad? Cuando Cristo nos llama a hacer algo por nuestro bien, muchas veces no nos gusta eso que nos pide, lo obviamos. No, eso no había sido para mí, yo soy llamada a otra cosa. Te equivocaste, así como dijo Pablo.
2: Y ayer escuché de nuevo otra cosa que me voló la cabeza. Ayer fue un día cosas que escuché cosas interesantes. Hablaba de esta persona que estaba compartiendo la palabra, de que los discípulos le dicen a Jesús, Jesús, enseñanos a orar. Eso está en la Biblia, ¿verdad? Porque ellos veían que Jesús se iba todo el tiempo a orar, ¿verdad? Jesús se encerraba y oraba. Y los discípulos oraban también, pero no entendían bien cómo es lo que tenían que hacer, ¿verdad? Y vos sabés que en la Biblia, según yo tengo entendido, hay más de 650 nombres de Dios.
3: ¿Sí?
2: Más de 650.
3: Y, Dios,
2: y espera. Yes. Y Jesús dice, cuando oren, hagan así como yo. ¿Y qué nombre Él escoge para enseñarles cómo orar? Padre. Padre, Él no dice proveedor nuestro. No dice bondadoso nuestro. Dice Padre. Entonces nosotros no podemos confiar en la gente que no creemos. Y muchas veces nos vemos a Dios como un Padre, porque a veces no entendemos lo que nos está pasando. Y otro de nuestros enemigos, de los cristianos, algún día voy a hacer un programa sobre la paternidad de Dios, ¿verdad? Pero muchas veces luchamos, volviendo al tema, luchamos con la autosuficiencia. Es creer que nosotros somos autosuficientes y nos ponemos en lugar de Dios. Como yo estaba contando en programas anteriores, yo estaba necesitando un milagro de Dios, literalmente, un milagro, ¿verdad? Y yo creo en los milagros. Yo digo que yo creo en los milagros, ¿verdad? Pero yo estaba tratando de salir por mi fuerza. Y en mi cabeza, no puedo decir que fue Dios, vino un momento de decir, vos no te das cuenta que no te estás simplemente rindiendo porque pensás que Dios no es lo suficientemente bueno contigo como para hacerte, ¿verdad? Entonces yo me di cuenta de algo. Nosotros necesitamos sacarnos de nuestro orgullo. El orgullo es una persona orgullosa, una persona que no quiere recibir ayuda. Por ejemplo, en círculos, puedes preguntar, ¿qué tal? Bien. Él nunca le pasa nada, ¿verdad? ¿Por qué? Porque es orgullosa, no quiere sentirse vulnerable.
3: O débil.
2: ¿Por qué? Porque tal vez tiene traumas, tal vez tiene cosas que no quiere sentirse exponencial por su temperamento. Pero ¿saben qué? Con el Señor no necesitamos ser así.
4: Es así mismo. Y queremos dejarte con una pregunta mientras vamos a escuchar música, como siempre nos caracteriza a nosotros. De verdad, aunque no tengas pruebas, ¿crees que Dios tiene el mejor plan para vos, aunque este muchas veces no tenga sentido?
2: Y realmente te puedo decir que sí, con mi boca, pero me cuesta con mis acciones. Porque cuando vos decís, Señor, vos tenés el mejor plan, no tiene sentido, no parece que va hacia donde voy, otra vez tengo que pasar por esto, cuesta. Pero yo creo que es un acto de fe, ¿verdad? Porque yo estoy en esta etapa, por eso también produje este programa, para decir, yo necesito creer aunque no tenga garantía, aunque no parece que va a funcionar. Entonces yo puedo decirte que sí con mi boca, pero estoy aprendiendo con mis acciones.
4: Yo creo que sí también, Él tiene el mejor plan para mí, a pesar de que yo no entienda, que yo no quiero obedecer a pesar de que yo no me sienta cómodo y a pesar de que mis experiencias no ayuden. Yo creo que él, a pesar de mis errores como ser humano, él va encauzando mi camino. Y muchas veces cuando él causa el camino duele. Y yo le digo, bueno, Señor, ¿pero por qué? ¿Para qué? ¿Cómo? ¿Dónde? ¿Qué hice? Pero él lo único que está haciendo es encauzando mi camino. Y muchas veces yo no entiendo por qué tengo que estar pasando por tal o cual situación. Porque esas situaciones que duelen son esas situaciones en las cuales vos recibís las consecuencias de tus acciones, porque desobedeciste, o estás pasando una prueba que Dios te puso. No, en los motivos muchas veces yo no voy a saber, pero Él sí lo sabe y su guía es la que yo tengo que aceptar. Y muchas veces eso es lo que cuesta. No da pues gusto cuando alguien te está pinchando o cuando alguien te está estironeando de un camino donde vos querías irte y donde vos te sentías cómodo. Entonces yo creo que sí, Dios tiene un mejor plan, por más que muchas veces yo no entienda.
3: Y bueno, yo respondiendo a esta pregunta, lo que decíamos era, ¿crees que Dios tiene el mejor plan para vos? Aunque muchas veces este no tenga sentido. En realidad para nosotros no tiene sentido, solamente para Él, ¿verdad? Y eso es lo gracioso, hasta lo increíble, que Él, sí, para Él todo tiene sentido, para Él todo está perfecto. Y yo también creo eso, 100% creo, pero a veces esa creencia como que se debilita cuando pensamos, pero yo quiero saber en qué consiste y cómo va a ser, y quiero ver el futuro. No sé si ustedes pensaron alguna vez, es cómo me gustaría saber mi futuro, cómo puedo hacer, Diosito, mostrame en sueños, mostrame. Y pensás en toda esa gente que recurrió a los adivinos, a esas personas a que les leían las cartas y todas esas cosas. Y será una posibilidad yo también recurrir a eso para saber qué realmente tiene Dios, si es algo bueno o algo malo. Que entonces hasta pensamos inclusive ciertas cosas, y ahí te das cuenta que en realidad esa fe no es tan intacta, pero es la mejor decisión.
2: Y existen dos historias en la Biblia donde Jesús aparentemente no hace las cosas como todos quieren. Y voy a enfocarme en una de ellas. Ya hablé de esto en algún programa, pero hoy quiero detenerme porque me sigue enseñando, ¿verdad? Y ahí también la gente experimentó confusión y tal vez tristeza, que es con Lázaro. Lázaro no era simplemente un servidor de Jesús. Lázaro no era simplemente una persona que era conocida de Jesús. Dice la Biblia que Lázaro era su amigo. Dice que Jesús le manda a llamar a Jesús, dice, su hermana le dice, Jesús, vení, sanale porque tu amigo está mal. ¿Y qué hace Jesús? Decide quedarse 3 días más. Dice la Biblia que estaba no sé cómo es la unidad de medida, no me acuerdo, pero era un equivalente a 3 kilómetros y medio. Jesús estaba de su amigo y él decide quedarse 3 días más. Dice que Jesús llega y sus dos hermanas reaccionan de la misma manera. Señor, si hubieras estado aquí, si no hubieras llegado tarde, si hubieras hecho las cosas como yo quiero, si hubieras hecho las cosas como se espera que hagas, mi hermano no estaría muerto, ¿verdad? Entonces, ¿qué es lo que yo quiero decirte con esto? Jesús nos muestra que muchas de las veces, ya sea para que nuestro carácter crezca, ya sea para lo que sea, va a actuar de maneras que no tienen sentido para nosotros. La pregunta es, ¿tenemos la confianza y la fe suficiente para agarrarnos de Él aunque no entendamos lo que esté pasando?
4: Lo que hoy queremos decirte es que no importa el tiempo que pase, no importa lo que estés pasando, la presión que estés viviendo, la situación que te haya dañado, es tiempo de que te aferres, que te agarres fuertemente de Dios y sigas creyendo en Él aunque las cosas no tengan sentido. Así como se aferró esta mujer que tenía esta enfermedad, agarró su manto, se aferró a Él y Jesús le liberó. Yo creo que tengo la fe, tengo la certeza de que cualquier situación que nosotros tengamos, no importa cuál sea, si nos aferramos a Él, Él no solamente nos va a guiar, sino va a mostrar el porqué también y nos va a dar paz en el corazón.
3: Y no porque algo no sea como nosotros pensamos, nosotros ya tenemos que salir de su cobertura. No, al contrario, hoy más que nunca nosotros desde acá te animamos a que corras a Dios, que le abraces, que medites en su palabra, que ores y que con todo tu corazón decidas creer que Él puede hacer todo lo que necesitas para tu bienestar y que su plan es perfecto.
2: Algo que me llama mucho la atención, si bien yo ya escuché esta historia y conozco este versículo de muchas maneras en mi vida, pero ahora que estoy pasando por algo parecido que me llevó a producir este programa, que tal vez vos también estés pasando por eso, dice que Jesús, cuando su hermana le dijeron eso, de que si no hubiera llegado a tiempo su hermano estaría vivo, al ver toda la gente conmocionada, al ver toda la tristeza que había, dice que Jesús lloró. Es el versículo más corto de la Biblia. Jesús lloró, ¿verdad? Y yo la primera vez que me puse a leer esto, y ahora inclusive decía, Señor, ¿pero por qué? Si vos le resucitas a Lázaro. Y encima Jesús ya sabía que le iba a resucitar a Lázaro. No es, ah, bueno, ahora voy a hacer. No, sino ya sabía cómo iba a terminar la historia. Y lo que me toca y me acaricia el corazón es que Jesús, de igual manera, sabiendo que todo iba a estar bien, se sentó a llorar con él. Y eso muestra lo personal que es nuestro Dios. Dios no es un Dios que simplemente quiere hacer las cosas. Podría haber dicho, bueno, ya están llorando, vamos a hacer, dale, Lázaro, salí. Pero él dice que se sentó a llorar. Entonces tal vez no sea como vos estás queriendo, tal vez te está doliendo, capaz estás buscando muchas explicaciones, capaz dentro de tu corazón hay muchos por qué. Y yo no te puedo decir que cómo va a ser, yo no te puedo decir que Jesús te va a explicar, pero lo que sí te puedo decir es que si vos tomás un tiempo y te sentás a los pies de Jesús a llorar, Él va a llorar contigo. Su palabra dice que Él llora con los que lloran. Y sabes que, agarrado de la Biblia, yo te puedo decir esto. Si vos te agarrás fuerte de Jesús, la historia siempre termina bien. Yo no te voy a decir que va a salir todo bien como vos querés, pero inclusive aunque nos encontremos con la misma muerte, dice que hay bondad y hay felicidad para el cristiano en la eternidad. Entonces, ¿qué quiero decirte con esto? Hoy es tiempo que demuestres lo que crees, no solamente con lo que decís, sino dónde te apoyas. Hoy es tiempo que te sueltes de la cuerda sabiendo que Dios tiene el control de vos y sabiendo que aunque no tenga sentido, Él sigue siendo bueno. Y si estás en la etapa donde estás triste hoy, déjate abrazar por el Señor, porque Él quiere llorar contigo. Él llora con los que lloran. Así que te dejamos con esto.
3: Así que este es un desafío para nosotros. Te queremos encontrar nuevamente en una próxima edición, así que no te pierdas el próximo programa.
4: Sea entonces, hasta la próxima.
3: Chau, chau.
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0: Sean todos bienvenidos a una nueva edición de Flash de Noticias aquí por Radio Noilam. Mi nombre es Brian Bob y hoy les estaré acompañando con las principales novedades de hoy día jueves 6 de agosto.
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0: MADES cuestiona la ampliación del Parque Médanos del Chaco. El ministro del Interior, Rolando de Barros Barreto, cuestionó al exministro y actual precandidato presidencial, Arnoldo Vins, por la ampliación del área protegida del Parque Nacional Médanos del Chaco. Según explicó, el proyecto presentado en 2016 contemplaba unas 457.000 hectáreas, pero posteriormente el Congreso amplió la superficie a más de 600.000 hectáreas. Actualmente se analiza un proyecto de ley que busca permitir la exploración y explotación del gas natural en parte del parque. MADES no se opone necesariamente a la actividad, pero reclama que se establezcan claramente las zonas de exploración, las coordenadas y las medidas ambientales necesarias para proteger el suelo y la biodiversidad. Fiscalía pide juicio para docente por un caso de bullying fatal. La Fiscalía acusó a una docente por presuntamente no haber actuado ante reiterados casos de acoso escolar que afectaban a un niño de 12 años en Presidente Franco, quien posteriormente falleció. La profesora, que era guía del estudiante, habría tenido conocimiento de la situación, pero no habría activado el protocolo establecido por el Ministerio de Educación. La investigación incluyó una autopsia psicológica que permitió reconstruir el deterioro emocional del menor y detectar señales de alerta. La Fiscalía sostiene que hubo omisiones en la protección del estudiante y solicitó que la causa sea elevada a juicio oral y público.
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0: Terremotos ponen en riesgo las clases de 18.000 estudiantes en Venezuela. Los daños provocados por los terremotos registrados en junio en Venezuela amenazan el inicio de las clases para unos 18.700 estudiantes de la organización Fe y Alegría. En total, 31 centros educativos presentan daños considerados críticos, aunque ninguna de las escuelas llegó a desplomarse. Las autoridades ya elaboraron el presupuesto para reparar 14 de estos establecimientos con un costo de unos 1,25 millones de dólares y pidieron ayuda a donantes nacionales e internacionales. Además, los terremotos dejaron cientos de estudiantes y trabajadores sin viviendas, por lo que también se evalúan alternativas como clases semipresenciales y la reubicación de alumnos. Argentina mantiene su postura en la crisis diplomática con Brasil. El gobierno argentino rechazó nuevamente las posibilidades de pedir disculpas a Brasil por los reiterados insultos del presidente Javier Milei contra Ignacio Lula da Silva. El canciller argentino, Pablo Kirchner, aseguró que el conflicto responde principalmente a profundas diferencias ideológicas entre ambos gobiernos. La tensión aumentó después de que Brasil decidiera reducir las relaciones bilaterales al nivel de encargados de negocios. Milei ha calificado públicamente a Lula de ladrón y de corrupto, mientras que Brasil decidió mantener a su embajador en Buenos Aires, aunque sin tratar directamente con él mientras continúen los ataques verbales.
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0: Cerro Porteño pierde a Blas Riveros para enfrentar al Palmeiras. Cerro Porteño recibió una mala noticia ante los octavos de final de la Copa Libertadores. Los estudios confirmaron que el lateral izquierdo Blas Riveros sufrió un desgarro de 2 milímetros y quedó descartado para los dos partidos contra Palmeiras. Riveros había regresado recientemente después de varios problemas físicos, pero volvió a sentir molestias durante la victoria 3-0 sobre Sportivo Luqueño. Ante su ausencia, Guillermo Benítez aparece como la principal alternativa de Ariel Holland. Cerro Porteño enfrentará a Palmeiras el miércoles 12 de agosto en Sao Paulo y disputará la revancha una semana después en la Nueva Olla. FIFA niega haber prometido la final del Mundial 2030 a Marruecos. La FIFA negó que su presidente Gianni Infantino haya ofrecido a Marruecos la posibilidad de organizar la final del Mundial 2030 a cambio de apoyo político. La versión había sido publicada por el diario británico The Times después de una reunión de Infantino con autoridades del fútbol marroquí.

0: Marruecos era uno de los países organizadores del Mundial junto con España y Portugal, y aspira a que la final se dispute en Casablanca. La FIFA aseguró que no existe ninguna promesa y que la decisión sobre la sede de la final se tomará más adelante. El organismo también enfrenta críticas por la falta de transparencia en sus procesos de decisión.
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0: El clima para hoy jueves será cálido a caluroso, con cielo parcialmente nublado a nublado, vientos moderados del norte que luego serán variables. La mínima será de 22 grados y la máxima alcanzará los 36 grados. Para mañana viernes se espera un descenso de las temperaturas, con ambiente cálido a fresco y cielo mayormente nublado, vientos moderados del sur, luego del sureste, con lluvias dispersas. La mínima será de 18 grados y la máxima alcanzará los 27 grados. Muchas gracias por acompañarnos en esta edición de Flash de Noticias. Mi nombre es Brian Bob y les deseo a todos un excelente resto de jornada.
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0: Es la hora 17 en punto. La temperatura 31 grados 7 décimas.
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0: Es la hora 17:30 minutos.
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3: La trampa del vino dulce. Contaba solo con 8 años de edad. Era la época navideña y mis hermanas y yo disfrutábamos la fruta de temporada, los dulces y la comida que se preparaba para la ocasión en casa. Estaba incluido un vino dulce, el cual todos los adultos tomaban mientras compartían, pero a los niños no se nos permitía, cosa que yo no entendía. Si el vino era dulce, la curiosidad me llevó a aprovechar que mis padres no estuvieran en casa y tomé la botella, la abrí y empecé a beber solo un poco. Pero lo encontré tan bueno que volví a los 5 minutos y bebí otro tanto. Eso hice varias veces hasta que sentí que todo me estaba dando vueltas. ¡Ay, ay, ay, ay! Allí llegó mi madre, que cuando al percatarse que yo estaba diferente, abrió el refrigerador y descubrió que la botella de vino dulce estaba prácticamente vacía. Fue la primera y única vez. La lectura de Efesios capítulo 5 advierte del impacto dañino que tiene el colocarse bajo los efectos del alcohol. Y aunque el tema no es el vino, ilustra bien la enseñanza. Las decisiones que tomamos hablan y al hacerlo cuentan qué tan sabiamente o no estamos actuando. Este mandato escrito en la Biblia, el de no os embriaguéis con vino en lo cual hay disolución, es un trazado del camino. Para lograr ese tipo de vida hay que estar, sí, como dice el texto, estar llenos del Espíritu. Así como los efectos del alcohol o cualquier cosa semejante que afectan seriamente la capacidad de autocontrol de quien se embriaga, el efecto de estar bajo la influencia del Espíritu Santo, al contrario de todo esto, produce claridad, voluntad y el poder para vivir como Dios pide y nosotros anhelamos. Así que decidamos vivir para Dios guiados por su Espíritu Santo. Meditación escrita por Dulce Pascual, República Dominicana.
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0: Es la hora 18 en punto. La temperatura 31 grados 7 décimas.
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algún famoso y pensar que un día crecerán y cuenta se darán que estaban errados. 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

0: Es la hora 20 en punto. La temperatura 31 grados 7 décimas.
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0: Sean todos bienvenidos a una nueva edición de Flash de Noticias aquí por Radio Noilam. Mi nombre es Brian Bob y hoy les estaré acompañando con las principales novedades de hoy día jueves 6 de agosto.
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0: MADES cuestiona la ampliación del parque Médanos del Chaco. El ministro del Interior, Rolando de Barros Barreto, cuestionó al exministro y actual precandidato presidencial Arnoldo Vins por la ampliación del área protegida del Parque Nacional Médanos del Chaco. Según explicó, el proyecto presentado en 2016 contemplaba unas 457.000 hectáreas, pero posteriormente el Congreso amplió la superficie a más de 600.000 hectáreas. Actualmente se analiza un proyecto de ley que busca permitir la exploración y explotación del gas natural en parte del parque. MADES no se opone necesariamente a la actividad, pero reclama que se establezcan claramente las zonas de exploración, las coordenadas y las medidas ambientales necesarias para proteger el suelo y la biodiversidad. Fiscalía pide juicio para docente por un caso de bullying fatal. La Fiscalía acusó a una docente por presuntamente no haber actuado ante reiterados casos de acoso escolar que afectaban a un niño de 12 años en Presidente Franco, quien posteriormente falleció. La profesora, que era guía del estudiante, habría tenido conocimiento de la situación, pero no habría activado el protocolo establecido por el Ministerio de Educación. La investigación incluyó una autopsia psicológica que permitió reconstruir el deterioro emocional del menor y detectar señales de alerta. La Fiscalía sostiene que hubo omisiones en la protección del estudiante y solicitó que la causa sea elevada a juicio oral y público.
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0: Terremotos ponen en riesgo las clases de 18.000 estudiantes en Venezuela. Los daños provocados por los terremotos registrados en junio en Venezuela amenazan el inicio de las clases para unos 18.700 estudiantes de la organización Fe y Alegría. En total, 31 centros educativos presentan daños considerados críticos, aunque ninguna de las escuelas llegó a desplomarse. Las autoridades ya elaboraron el presupuesto para reparar 14 de estos establecimientos con un costo de unos 1,25 millones de dólares y pidieron ayuda a donantes nacionales e internacionales. Además, los terremotos dejaron cientos de estudiantes y trabajadores sin viviendas, por lo que también se evalúan alternativas como clases semipresenciales y la reubicación de alumnos. Argentina mantiene su postura en la crisis diplomática con Brasil. El gobierno argentino rechazó nuevamente las posibilidades de pedir disculpas a Brasil por los reiterados insultos del presidente Javier Milei contra Ignacio Lula da Silva. El canciller argentino Pablo Quirno aseguró que el conflicto responde principalmente a profundas diferencias ideológicas entre ambos gobiernos. La tensión aumentó después de que Brasil decidiera reducir las relaciones bilaterales al nivel de encargados de negocios. Milei ha calificado públicamente a Lula de ladrón y de corrupto, mientras que Brasil decidió mantener a su embajador en Buenos Aires, aunque sin tratar directamente con él mientras continúen los ataques verbales.
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0: Cerro Porteño pierde a Blas Riveros para enfrentar al Palmeiras. Cerro Porteño recibió una mala noticia ante los octavos de final de la Copa Libertadores. Los estudios confirmaron que el lateral izquierdo Blas Riveros sufrió un desgarro de 2 milímetros y quedó descartado para los dos partidos contra Palmeiras. Riveros había regresado recientemente después de varios problemas físicos, pero volvió a sentir molestias durante la victoria 3-0 sobre Sportivo Luqueño. Ante su ausencia, Guillermo Benítez aparece como la principal alternativa de Ariel Holland. Cerro Porteño enfrentará a Palmeiras el miércoles 12 de agosto en Sao Paulo y disputará la revancha una semana después en la Nueva Olla. FIFA niega haber prometido la final del Mundial 2030 a Marruecos. La FIFA negó que su presidente Gianni Infantino haya ofrecido a Marruecos la posibilidad de organizar la final del Mundial 2030 a cambio de apoyo político. La versión había sido publicada por el diario británico The Times después de una reunión de Infantino con autoridades del fútbol marroquí. Marruecos era uno de los países organizadores del Mundial junto con España y Portugal y aspira a que la final se dispute en Casablanca. La FIFA aseguró que no existe ninguna promesa y que la decisión sobre la sede de la final se tomará más adelante. El organismo también enfrenta críticas por la falta de transparencia en sus procesos de decisión.
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0: El clima para hoy jueves será cálido a caluroso con cielo parcialmente nublado a nublado, vientos moderados del norte que luego serán variables. La mínima será de 22 grados y la máxima alcanzará los 36 grados. Para mañana viernes se espera un descenso de las temperaturas, con ambiente cálido a fresco y cielo mayormente nublado. Vientos moderados del sur, luego del sureste con lluvias dispersas. La mínima será de 18 grados y la máxima alcanzará los 27 grados. Muchas gracias por acompañarnos en esta edición de Flash de Noticias. Mi nombre es Brian Bob y les deseo a todos un excelente resto de jornada.
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0: Es la hora 21 en punto. La temperatura 31 grados 7 décimas.
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